0: y 30 minutos.
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el hecho de que se considere más meritorio cambiar que no cambiar. No estamos hablando de cambio por el cambio mismo. Estamos hablando de un aumento de la complejidad, de un enriquecimiento en el sentido de necesitar uno mayor número de bits para la descripción de lo que uno está haciendo. Entonces los músicos van aprendiendo complejidades, las van añadiendo, y un músico decente es más complejo conforme avanza en su carrera. Hace descubrimientos. El artista decente tiene que hacer lo que él quiere, no que lo que la gente consume. Justamente, tipos que hacen lo que la gente consume son los tipos que nos mienten día a día desde su estupidez y desde su mala fe. El tipo decente hace lo que le gusta a él. Lo que mejor todavía, lo que no puede dejar de hacer, le guste o no le guste. Lo que siente que tiene que hacer, lo que resulta decoroso hacer. Y después, si la gente viene o no viene, si viene fenómeno, uno se siente bien. Pero si no respondiera, bueno, cuando un artista emprende el camino de un modo serio, es decir, estudiando, aprendiendo, averiguando qué es lo que se está haciendo por allí, viendo, leyendo, etcétera, es mejor al final del camino que al principio. Por ahí, si vos tocas la misma canción, está todo fenómeno. Digo, nosotros tocamos siempre la misma canción, pero por ahí no. Por ahí tocamos algunas, y creo que nuestro mérito está en esa. En esa que seguro que no le gustó tanto al público. Y entonces es cierto, hay una tendencia, el público suele ser, sin saberlo, conservador. Teme que el artista se escape, que tome caminos delirantes, teme eso. Pero a veces hay que contrariar al público. Y yo creo que a veces hay que pelearse con él.

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0: 1:34.
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0: 2:30.
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creyendo que uno de los caminos positivos de la humanidad es el mestizaje. Cuanto más grande se haga, cuanto la fusión de razas sea mayor, más podremos eliminar los chauvinismos, los

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0: 8:32.
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1: 9:31.
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Me seducen las mentes, me seduce la inteligencia. 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

0: MCs estáis mejor entre el público y real, como esta historia, nuestra línea divisoria es.
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0: 11:31.
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0: Era un bello barrio aquí.
1: Es un bello barrio.
0: Aunque ahora cargado de nostalgia, porque cuando uno lo acude a visitarlo, se lo encuentra sin aquellas personas que conoció tan de cerca. Unas porque se fueron del barrio, otras porque se fueron de la tierra.

0: pasa. 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

0: 1:31.
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0: 2:32.
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2: 29-4-1, el 21, preso ya con 17. Eso fue el 09, ya pasé los 27. Todavía con el 13 de TS, ya con 12, haciéndote la 4-7.

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vigilancia por satélite sofisticada, así como la energía directa y las armas láser que ya se han desarrollado, tienen la capacidad de detectar a las personas disidentes en cualquier lugar de la Tierra. Creo que también intentan asegurarse de que pueden enfrentarse de forma efectiva a cualquier resistencia.

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2: 6 de la tarde.
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Soy un poeta, soy un poeta importante, soy un gran poeta. Convencido sale a la calle o llega a la casa convencido. 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
1: 8:30 minutos.
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